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1: Elevation Español con Lakewood Music Español. Nunca fallarás.
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0: es un milagro donde el milagro pase todos los días.
1: Julio Melgar con Lousen Melgar, tus cuerdas de amor.
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0: América, la bendición.
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0: Zurdo con AZ Family. Cuando yo te conocí.
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0: Jeremy Rosado junto a Blanca. Nada.
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0: Político con Pedro Pablo Quintero. Lo que pasó, pasó.
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0: Priscila Bueno, santo por siempre. 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
1: Trappy Joe con Sheila Romero. Veré tu poder.
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0: Montesanto con Averly Murillo. Derramo el perfume.
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0: Membership. Hermoso momento.
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0: español con Unified Sound. ¡Aleluya!
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0: es digno de adorar.
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0: con Grace López. Tiempo perfecto.
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0: Kiss con Fio.
1: Nets. Next.
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3: 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La Biblia dice: en paz me acostaré y así mismo dormiré, porque solo tú, Jehová, me haces vivir confiado.

0: Abraham y Beth Lisa con Moy, Débora, Fleiva y Miguel. Hermoso momento.
1: 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Descansamos en ti. 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Amén.
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0: mandamientos son en español. ¿Quién dices que soy?
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Alexis Aray con Secreto y Samuel Ash, Borrón y Cuenta Nueva. 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En el silencio, Dios

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0: ¡Sí, señor! ¡Celebraremos en tu casa!
1: Danilo Montero, la casa de Dios.
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0: con Ecos y Samu Robles. Cantaremos Que Cante la Iglesia.
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0: Ricardo Sánchez, grano de mostaza.
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0: Amén.
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0: con Living, construiré mi vida.
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0: Jesús, mi fiel amigo.
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0: 28:7.
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0: Jesús.
1: Planet Shakers, nada es imposible.
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0: Delfini, Dios estás aquí.
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0: Se acabó.
1: Alex Zurdo con Alex Campos. Pentagrama. Remix.
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0: Melody Adorno. Sonido del Cielo, versión estudio.
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0: Alexa, el gran yo soy.
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0: culto, versión acústica.
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0: Masterchef Español con Paloma Ramos. No tengo nada.
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0: Sweet. Somos el pueblo de Dios.
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0: La Victoria.
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0: andará con Falcom R. Que suene el despertador.
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0: Alexis Aray con Secreto y Samuel Ash, Borrón y Cuenta Nueva.
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0: Israel con New Breed, coritos de corazón. Nets.
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0: apláudele fuerte.
1: Alex Campos, al taller del maestro.
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0: López, Tiempo Perfecto.
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0: Gilberto Daza. No duerme el que me cuida.
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0: con Luis Guerra, Las Avispas, versión son.
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0: Dios, la Iglesia.
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0: Sweet, yo te busco.
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2 con Ecos y Samu Robles. Cantaremos Que Cante la Iglesia. 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

0: Dios sabe muy bien los planes que tiene para tu vida. Planes de bienestar y no de calamidad, a fin de darte un futuro y una esperanza. Confía en Él.
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0: bodas a Con Músico. Todo y Nada Remix.
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0: Spanish en español. Adiós al ayer.
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2: Diga conmigo, no me avergüenzo del Evangelio.

0: Tacos con Matthew Morales. No me avergüenzo.
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0: que dice el coro. 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
1: Samuel Hernández, levanto mis manos.
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0: Chicos with tu fidelidad.
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0: Masterchef Español con Paloma Ramos. No tengo nada.
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0: twice. Lo harás otra vez.
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0: Melody Adorno. Sonido del Cielo, versión estudio.
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Eres nuestra esperanza, eres luz en la oscuridad, eres paz alcanzado, eres Dios.

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0: Pinky, sonríele.
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0: Jesus Culture con Marie Welch. Nadie como tú.
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0: worship. Su nombre es Cristo.
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0: cambio. ¡Poderoso!
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0: español con Unified Sound. ¡Aleluya!
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0: Worship together con Twice Música, mismo Dios.
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0: con Grace López. Tiempo perfecto.
1: Dios sabe muy bien los planes que tiene para tu vida. 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

0: tormenta.
1: Quique Pavón con Renan Carías. Paz en la tormenta.
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2 con Ecos y Samu Robles. Cantaremos Que Cante la Iglesia. 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

0: Maverick City Música con Genevieve Lewinsky y Andrés Babi. Gracias Dios.
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0: con Monty, el precio.
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0: Jesús, el borde de su manto.
1: 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Te animamos a que en vez de preguntarle a Dios, ¿por qué me pasa esto?, le preguntes, ¿para qué me pasa esto?

0: Eco Suite, renuévame.
1: Renuévame.
0: En el silencio, Dios está contigo.
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Abre mis ojos. 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

0: soñé. Un corazón con Living. Jesucristo basta.
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0: Alexis Aray con secreto y Samuel Ash, borrón y cuenta nueva. 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
1: Kev Miranda, Gilberto Daza y Jay Khalil. Se acabó el temblor.
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0: con Indy Omar. Promesas. 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

0: Minecraft con Javier Chávez. Tu mirada.
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0: Vacation Español con Lakewood Music Español. Nunca fallarás.
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0: Diego, rescata.
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0: Montero, eres todopoderoso.
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0: Emir Sensini. Yo quiero más.
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0: con Ecos y Samu Robles. Cantaremos Que Cante la Iglesia.
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0: Show con Annette Moreno, Demente.
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0: con músico. Todo y nada remix.
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0: intimidad worship. Alaba.
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0: Tranqui, soy tu Dios.
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0: Jesús Adrián Romero se quedó conmigo.
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0: Elevation Worship. Ven ante su trono.
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0: Marcela Gándara, abres camino.
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0: Marcos y Josh Morales. ¡Resucitó!
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0: con Marcos Brunet, al que está sentado en el trono.
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0: Alexis Aray con Secreto y Samuel Ash, Borrón y Cuenta Nueva.
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0: mil razones.
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0: Navidad. ¡Vamos a cantar!
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and Wells con Ecos y Samu Robles. Cantaremos Que Cante la Iglesia. 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

0: y Priscila Bueno, Santo por siempre.
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0: español con Unified Sound. ¡Aleluya!
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0: Reyes.
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0: worship. Su nombre es Cristo.
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0: Marcela Gándara, un viaje largo.
1: Ha sido largo el viaje, pero al fin llegué.
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0: Worship con Blanca, la bondad de Dios.
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0: Gilberto Daza con Alex Zurdo. Explícame tanto amor.
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0: en español con Lakewood Music Español. Nunca fallarás.
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0: palabra, porque pues necesitamos mucho ahorita, vea, mucho de Dios, y muchas gracias, Dios me los bendiga mucho y pues que sigan teniendo éxito con todo lo que hagan.
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0: acostumbrándome.
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0: Yo son en español. ¿Quién dices que soy?
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0: Trabajo con Pedro Pablo Quintero. Lo que pasó, pasó.
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0: señores. Llegamos activos, llegamos al lunes, estamos en vivo.
1: Feliz inicio de semana.
0: Buenos días, Ibet. Buenos días.
1: Mi compañero ya se tomó
0: estoy tres activo. Cafés. Ya tomé café, estoy ready. Café con pan, café con pan, café con pan, café sí, con sí, pan. Sí. Tomé de todo,
1: ¿cómo
0: señores?
1: ¿Cómo estuvo ese fin de semana?
0: Estuvo buenísimo, descansé mucho, se nota, tengo la energía reservada, acumulada dentro
1: qué
0: de
1: bueno,
0: mí.
1: Qué bueno, qué bueno.
0: ¿Listo para comenzar? ¿Listo comenzamos para orando? Comenzar?
1: Claro que sí, acompáñenme. Padre nuestro que estás en el cielo, santificado sea tu nombre. Venga a todos tu reino. Hágase tu voluntad en la tierra como en el cielo. Danos hoy nuestro pan de cada día. Perdona nuestras ofensas, como también nosotros perdonamos a los que nos ofenden. No nos dejes caer en tentación y líbranos del mal. Amén.
0: Amén. Y, amén. Y otra vez, amén, por si acaso, señores.
1: Esta va a ser una buena semana. Excelente.
0: Deja que papito Dios te abrace el alma, como dice esta canción. Así.

¡Buenos días! Respira hondo. Habla con Dios y recuerda dar gracias por un nuevo día. Estamos vivos y activos en el show de Yvette y Eddie, aquí en Fusión.

0: Abraham y Betlisa con Moy, Débora, Fleiva y Miguel. Hermoso momento.
1: ¿Y qué te parece si comenzamos esta semana y este día con este consejito que nos deja Juan Luis Guerra?
2: ¿Qué nos dice el amigo Juan
1: Nuestro
2: Luis Guerra?
1: Querido Juan Luis Guerra, él nos dice, no importa en el ambiente laboral en el que estés, uh-huh, adora a Dios. Eso. Y glorifícalo en lo que haces. Ámalo en público y honralo. ¿Qué tal? Me encanta ese consejo.
2: Si lo dice Juan Luis, yo le creo, porque él fue el que se inventó que va a llover café en el campo.
1: Amén.
2: Así que... 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

0: Vertical Worship. Sí lo haré.
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0: Comenzando el día con palabra de Dios a través de los amigos de la Biblia dramatizada, que nos viene a hablar hoy acerca de una de mis personajes, una de las mujeres de la Biblia.
1: Tremenda historia.
0: Que nos enseña acerca de la fe, ¿verdad? Y de la fidelidad.
1: Aquí está Ruth.
2: Un día Ruth, la moabita, le dijo a Noemí:
3: déjame ir a los campos de cosecha, a ver si alguien en su bondad me permite recoger las espigas de grano dejadas atrás.
2: Noemí respondió:
4: está bien, hija mía, puedes ir.
2: Así que Ruth salió a recoger espigas detrás de los cosechadores, y resultó que lo hizo en un campo que pertenecía a Booz, el pariente de su suegro, Elimelec. Mientras estaba allí, llegó Booz de Belén y saludó a los cosechadores.
5: ¡El Señor sea con ustedes!
6: ¡El Señor lo bendiga!
7: ¡El Señor lo bendiga!
2: Entonces, Booz le preguntó a su capataz:
5: ¿quién es esa joven que veo allá? ¿De quién es?
2: Y el capataz le contestó:
8: es la joven moabita que volvió con Noemí. Esta mañana me pidió permiso para recoger grano detrás de los segadores. Desde que llegó, no ha dejado de trabajar con esmero, excepto por unos momentos de descanso en el refugio.
2: Booz se acercó a Ruth y le dijo:
5: escucha, hija mía, quédate aquí mismo con nosotros cuando recojas grano. No vayas a ningún otro campo. Sigue muy de cerca a las jóvenes que trabajan en mi campo.
2: Entonces, Ruth cayó a sus pies, muy agradecida.
3: ¿Qué he hecho para merecer tanta bondad? No soy más que una extranjera.
5: Sí, lo sé. Pero también sé todo lo que has hecho por tu suegra desde la muerte de tu esposo. He oído que dejaste a tu padre y a tu madre y a tu tierra natal para vivir aquí entre gente totalmente desconocida. Que el Señor Dios de Israel, bajo cuyas alas viniste a refugiarte, te recompense abundantemente por lo que hiciste.

0: y te veo.
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0: Station Español. Agradecido estoy.
1: Next. 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

0: en español. En esto creo.
1: Yo creo en el nombre de Jesucristo. La palabra dice que no hay nada imposible para Él.
2: Nada, nada es imposible para Dios.
1: Hay situaciones que desde nuestra perspectiva a veces parece que no tuvieran solución, que no tuvieran salida.
2: Difíciles.
1: Tal vez tú que estás escuchando en este momento y a esta hora llevas mucho tiempo orando por algo que, pues, que quizás te está haciendo que pierdas la esperanza.
2: O quizás enfrentas en este momento en el que escuchas Fusión, el desafío más grande de tu vida. Parece demasiado grande para tus fuerzas, pero recuerda lo que te dice la Biblia. Este verso bíblico de la palabra de Dios que dice exactamente, nada es imposible para Dios, nos recuerda que el poder de Dios es ilimitado.
1: Así es, estas palabras que estás pronunciando fueron dichas en el anuncio del nacimiento de Jesús, ¿te acuerdas? ¿Te acuerdas que el ángel le habló a María sobre algo que parecía humanamente imposible?
2: Totalmente imposible.
1: Le estaba contando que, aún siendo virgen, iba a tener al Salvador del mundo.
2: Así que, si tú tienes problemas esta mañana, lleva tus imposibles a Dios. Ora con fe y busca su dirección. ¿Y sabes qué? Confía en que Él escucha la oración que nace de tu corazón, porque nada es imposible para Dios.
1: Amén,
2: nada.
1: Amén.
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0: ¡Feliz lunes!
1: ¡Saludos!
0: Y Eddie, saluditos a todos. Óyeme, especialmente saludos te envían esta mañana desde Las Vegas, Nevada. Ay. Una de las ciudades hermosas tocadas por nosotros aquí en Fusión La Voz de la Armonía.
1: ¡Saludos! Ay.
2: Sí, mi nombre es Ricardo Antonio Cruz Gómez, de Las Vegas, Nevada. He trabajado todo el día en la calle, ¿verdad? Y ando en sintonía. Siempre he estado en sintonía en la radio desde que comenzaron. Y me encanta la programación con la música variada y ando todo el día, ¿verdad? Alegre y pues, gracias a Dios porque escucho la radio.
1: Sí, nos gusta.
0: Qué lindo. Muy bien, gracias, hermanito. Un abrazo.
1: Qué lindo, llámanos tú también.

0: Cafetero con Brian Sandoval. Te busqué.
1: Buenos días. Hemos volteado la página a un nuevo día. Hoy es una buena oportunidad para conocer a Dios más y disfrutarlo. Y claro, mientras escuchas el show de Ide y Eddie, aquí en Fusión.

0: Melody Adorno y Julissa. Medley, Dios está aquí y Dulce Refugio.
1: Y hoy es 21 de septiembre y ¿ya? queremos que nos acompañe a celebrar el Día Internacional de la Paz. Y lo que dice la Biblia acerca de la paz es que el Señor es nuestra paz. Él dijo, la paz os dejo, mi paz os doy. Yo no la os doy como el mundo la da. No se turbe vuestro corazón ni tenga miedo.
2: Me encanta esa parte. Encanta
1: porque vivimos en un mundo donde muchas cosas pueden robarnos la paz, ¿verdad que sí? Cuando abrimos esas redes sociales, cuando vemos las noticias, esas preocupaciones económicas, problemas familiares, incertidumbres. Mira, a veces pensamos, cuando este problema se resuelva, nunca podré estar tranquila, pero la vida siempre nos va a traer nuevos desafíos. Lo importante es que Jesús te ofrece una paz que no depende de que todas las cosas salgan bien. Él te ofrece una paz que sobrepasa todo entendimiento humano.
2: Me encanta. El otro día pensaba en ese verso bíblico que dice, hermosos son los pies de los que anuncian la paz. Qué bueno es ser un pacificador. Hace falta gente pacificadora. Propóngase hoy ser uno de esos pacificadores.
1: Agentes de paz.
2: Agentes de paz. Me gusta el título, te lo compro.
1: Yes.
2: Aquí está, Gateway Worship.

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0: Muy buenos días, somos Ivette y Eddie en Fusión, la voz de la armonía con mucha alegría, acompañándote este hermoso nuevo amanecer.
1: Bueno, ¿qué te parece si con esta alegría le enviamos bendiciones y felicitaciones a todos los cumpleaños?
0: ¡Pues claro!
1: Hoy está cumpliendo años Verónica.
0: ¡Uépale, Verónica!
1: También tenemos a Rupert Vázquez.
0: ¡Así mismo!
1: Jessica Castro. Ifigenia Ortiz, tenemos a Elena Ferrero, a Aquiles Romero y a Cristian Aldana.
0: Pásame la trompetilla para soplarle.
1: Ajá. Bueno, bendiciones a todos. Y miren, ¿saben una cosa? Que Dios los bendiga todavía.

0: 28-7.
1: Un poquito de café por aquí, un poquito de ejercicio por allá.
2: Uno, dos, tres,
1: un poquito de desayuno por aquí. Y buena compañía acá, en Fusión. Gracias por escuchar el show de Ivette y Eddie.

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0: con las palmas.
1: Pablo era un hombre que no creía que los seguidores de Jesús estuvieran haciendo lo correcto. Él los perseguía y quería llevarlos a todos a la cárcel. Un día, Pablo viajaba hacia la ciudad de Damasco. 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Y de repente, una luz muy brillante del cielo lo rodeó. Cayó al suelo y escuchó una voz que le decía:
2: Saulo, Saulo, ¿por qué me persigues?
1: ¿Quién eres, Señor? Preguntó Pablo.
2: Yo soy Jesús, a quien tú persigues, respondió la voz. Pablo se quedó sorprendido. Se dio cuenta de que estaba persiguiendo a las personas que seguían a Jesús.
1: Cuando se levantó, descubrió que no podía ver. Sus compañeros tuvieron que llevarlo de la mano hasta Damasco. Y durante 3 días no pudo ver, ni comer, ni beber. Mientras tanto, Jesús habló en una visión a un discípulo llamado Ananías y le pidió que fuera a visitar a Pablo.
2: Ananías tenía miedo porque sabía lo que Pablo había hecho, pero obedeció a Dios. Y cuando llegó, puso sus manos sobre Pablo y oró por él. Entonces Pablo recuperó la vista, después fue bautizado y comenzó una nueva vida siguiendo a Jesús.
1: Y desde ese momento, Pablo dedicó su vida a compartir el Evangelio. Viajó a diferentes lugares, enseñó a muchas personas y le ayudó a establecer iglesias.

0: Leadership, hermoso momento.
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Hoy que el cielo se ha despejado, la lluvia también se ha marchado, de lejos veo salir el sol.

0: Hola, mis super amiguitos. Hoy vamos a descubrir cosas nuevas. Aquí te dejo los consejitos del día. 1. Observa con atención el mundo que te rodea. 2. Lee un cuento o aprende una palabra nueva. 3. Nunca tengas miedo de preguntar cuando no entiendas algo. Y recuerda, cada pregunta es el comienzo de un nuevo aprendizaje. ¡Hasta la próxima!
1: La super tía te alegra el día.

0: español con Unified Sound. ¡Aleluya!
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0: Happy Monday, everybody. Well, vamos directo a la clase
1: directito,
0: de inglés, ¿qué te parece?
1: Señores, vamos para allá.
0: Estamos listos para aprender.
1: Ella comienza pronunciando rápido. Estas son palabras bien sencillitas.
0: Ok.
1: Pero es bueno que las recordemos. Esto es bien básico. Okay. Pero a veces se le olvida si no practica, ¿eh?
0: Aquí, así es.
1: Aquí vamos.
2: Para mí es.
1: Para mí es.
0: Para mí es. For me.
1: Ajá.
3: For me.
1: For me. Muy bien, Iber.
3: For me.
1: For me. Me. Mira ese maestro.
2: Para ti es.
1: Para ti, para ti.
0: For you.
3: For you. For you.
0: Nice. Very good.
2: Nunca es.
1: Nunca, nunca.
0: Never.
1: Nunca, nunca.
3: Never.
1: Never.
0: Never in the life.
1: Never, never. Never, ever, never ever give up.
3: Never.
1: Never.
0: Never.
1: Never.
0: Ya lo saben.
1: Ok, dame otro. Never.
2: Y mañana es.
1: Tomorrow.
0: Tomorrow.
1: Tomorrow.
2: Buenos días es.
0: Good morning.
3: Good morning.
1: Good morning. Oye,
0: son
1: bien
0: básicas,
1: sencillito,
0: pero
1: muy
0: hay que
1: buenas.
0: Aprender cómo se pronuncian y bueno, hay que saberlas.
1: Ya, ya, ya luces bilingüe,
0: good
1: amigo.
0: Good morning.
1: Lo estás haciendo bien. Cuando llegues, dile al jefe, good morning.
4: 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Esa experiencia que yo.

0: Family, cuando yo te conocí.
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0: Tempranito, buenos días, bendiciones.
1: Buenos días, bendiciones. Y yo quiero darle las gracias a Dios porque en esta mañana estoy respirando.
0: Eso.
1: Dándole gracias porque tenemos una nueva semana.
0: Qué tremenda actitud.
1: Enfrente a nosotros, que sabemos que va a ser de muchísima bendición. Y te quiero preguntar a ti, compañero Eddie, a ti que estás allí escuchando Fusión en este momento, que quizás va de camino al trabajo o estás en la casa arreglándote, ¿por qué estás agradecida o agradecido hoy? Cuéntanos.
0: Estamos agradecidos. Yo creo que todos deberíamos estar agradecidos primero por tener un nuevo día. Es la gran oportunidad de vivir al máximo esta experiencia llamada vida. Y yo estoy agradecido por este trabajo tan lindo que me permite estar en conexión contigo, mi amigo, que estás al otro lado del micrófono. ¡Qué bendición!
1: ¡Qué belleza! Hoy estamos hablando acerca de esto porque es el Día Mundial de la Gratitud. Y cuando tenemos un corazón agradecido, pues ese corazón no tiene espacio para la queja, no tiene espacio para ver el vaso vacío, medio vacío, sino el vaso medio lleno. Así que queremos animarte a que agradezcas no solamente hoy, sino siempre. A veces se nos olvida, ¿verdad?
0: Uh-huh. Además, la gratitud es un antídoto natural contra

0: con Evan Kraft. Lléname.
1: En vivo contigo, Ivette y Eddie, acompañándote esta mañana al Albuquerque. Bendiciones para ti, que este día sea más que bendecido.
2: Así es, bendiciones. Y nos encanta poder llevar ánimo y esperanza a tus días, a tu vida, con palabra de Dios y con la música. Y también contándote acerca de eventos que van a ocurrir aquí en nuestra comunidad para que visites el calendario y te enteres de todos ellos y de todos los detalles. Por allí viene el 16 de octubre la conferencia matrimonial inseparable. Eso va a ser con Koalo Zamorano y su esposa, también Harold y Elena. Pues va a haber música, palabra de Dios, eso
1: de
2: va
1: todo.
2: A estar buenísimo.
1: Qué chévere.
2: Y el 18, la iglesia Legacy Church en español va a tener a Alex Campo. Así que bueno, son
1: dos eventos
2: que van a estar buenísimos. Visita el calendario de eventos para que te enteres de ellos y puedas registrarte y puedas organizarte de una vez con tiempo.
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0: Israel y Newbreed, Miel San Marcos. No hay lugar más alto.
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0: Dios, la Iglesia.
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0: Alexis Aray con Secreto y Samuel Ash, Borrón y Cuenta Nueva.
1: Escuchas la voz de la armonía, somos Fusión con Ivette y Eddie esta mañanita hermosa.
2: Y esta mañanita compartiendo contigo esta reflexión que nos trae Conexión Vital. Escuchemos.
3: Soy Eduardo Arispe y esto es Conexión Vital. ¿Quién no quiere ser una persona sabia? Yo quiero ser una persona sabia. Una persona sabia no es aquella que tiene todas las respuestas, sino la que puede reconocer en su corazón que no tiene el conocimiento ni el control de todo. En Proverbios capítulo 11, versículo 2 nos dice, «Con el orgullo viene el oprobio, con la humildad, la sabiduría». Esto quiere decir que la humildad trae como resultado esa sabiduría que necesitamos. Y esto tiene mucho sentido porque el corazón humilde puede reconocer que Dios es el completo responsable de cada bendición, de cada logro, de cada ganancia. El corazón humilde sabe que todo lo que tiene proviene de Dios. Si bien nosotros, amigos oyentes, hacemos nuestra parte, Dios es quien provee el resultado. Si mantenemos nuestro corazón humilde, la sabiduría nos perseguirá, porque sabremos cuál es nuestro lugar en este mundo y que es Dios quien da la victoria.

0: confianza está en ti.
1: Travi Joe, yo no temeré.
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0: Saraí Rivera, Jesús.
1: Y allí donde te encuentras, quiero que me acompañes a hacer esta oración. Señor, ponemos esta nueva semana en tus manos. Guía nuestros pasos, nuestras decisiones y llévanos con bien a cada lugar. Danos sabiduría para reconocer lo que nos conviene, para fortalecer, para enfrentar lo inesperado y danos ese conocimiento que necesitamos para aprovechar las oportunidades que vienen de ti. Guarda nuestros caminos y a las personas que forman parte de ellos. Ayúdanos a hacer nuestra parte con responsabilidad y a descansar en ti cuando no podemos controlar lo que nos sucede. Que esta semana, Señor, no se trate solamente de hacer más, sino de servir con propósito, crecer en lo que realmente importa y acercarnos más a ti. Hoy comenzamos confiando en que si tú vas delante de nosotros, aún lo que no conocemos puede encontrar un propósito en nuestras vidas. Amén y amén.

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0: Earn Wealth con Ecos y Samu Robles. Cantaremos Que Cante la Iglesia.
1: Bueno, Ivette y yo decidimos preguntarte una cosa esta mañana.
2: Así es.
1: ¿Tu casa es un lugar de paz? ¿Tu casa es un lugar libre de conflictos? Y si no lo es, ¿qué puedes hacer tú para mejorar la situación en tu hogar? ¿Te has preguntado eso? Te lo pregunto en el marco del día de hoy porque hoy es el Día Internacional de la Paz, según las Naciones Unidas. Y a veces cuando pensamos en paz, pensamos, ¡ay! ¿Cuándo se resolverá el conflicto Israel y Palestina? ¿Cuándo abrirán el Estrecho de Hormuz? ¿O cuándo acabará la guerra en tal lugar del mundo?
2: ¿Cuándo?
1: Pero hablemos de nuestros conflictos interiores. A veces estamos en guerra con nosotros mismos. Nos falta paz. Y Dios nos ha dicho, Jesús nos prometió, Ivette, mi paz les dejo, mi paz le doy. Es una paz que no la da nadie, el mundo no la puede dar. Es una paz que sobrepasa todo entendimiento. El día de hoy quiero hacerte dos retos. Número uno, procura la paz de Dios en tu hogar. Deja que Dios entre allí y lo cambie todo.
2: Amén.
1: Y número dos, transfórmate en un pacificador, en un mediador de conflicto. La palabra dice que hermosos son los pies de los que anuncian la paz. Es tiempo de ser pacificadores, ¿verdad que sí?
2: Así es, bienaventurados los pacificadores. Así que, pues hoy en este Día Internacional de la Paz, pues meditemos en esto.

0: Generación 12, blanco y negro.
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0: Hillsong United. Tómalo.
1: Next.
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0: Grace López. Tiempo perfecto.
1: Escuchas Fusión con Ivette y Eddie en tu radio acompañándote.
2: Llámanos porque vamos a estar orando en un momento, así que queremos conocer tu necesidad y esa petición que tienes en esta mañana. Yes. 1-800-602-4014, te lo voy a repetir, 1-800-602-4014, queremos orar contigo y por ti.
1: Vamos a orar.
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Montero. Abre mis ojos. Verte. Buenos días. Respira hondo. Habla con Dios y recuerda dar gracias por un nuevo día. Estamos vivos y activos en el show de Ivette y Eddie, aquí en Fusión.

0: Tercer cielo, primero.
1: Oh, buenos días.
2: Buenos días, ¿cómo están?
1: Muy bien, muy bien. ¿Y tú? Dios te bendiga este día.
3: Saludos.
2: Sí, aquí estoy, aquí de hablando de Apple, soy al mundo. Ávila, Ávila.
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2: Pues yo le digo pues me encanta, me gusta y porque pues sí es una estación que lo anima a uno, ¿verdad? Cuando anda uno triste.
1: Ten fe, Edmundo, no te rindas, Dios está contigo, ¿eh?

0: Juan Marcos y Josh Morales. Resucitó.
1: Hola, Fusión, buenos días.
2: Hello, buenos días. Estoy llamando para petición.
3: Oración, claro que sí. Buenos días. Cuéntanos cuál es esa petición y esa necesidad que tienes en esta mañana.
2: Buenas, pues quiero pedir por salud para mi familia, por salud y también para que se nos abran las puertas en unos proyectos que tenemos y que sea Dios el que abra esa puerta.
1: Perfecto. ¿Desde dónde nos llamas?
2: Desde Arlington, Texas.
1: Arlington. Vamos a orar en este momento. ¿Te unes a mí?
2: Claro que sí.
1: Padre querido, te pedimos en esta mañana por esta hermosa familia. Yo te pido por salud, por sanidad, por restauración, por nuevas fuerzas. Que haya, Señor, un avivamiento emocional, físico y espiritual en ellos. Que sigan adelante, que ninguna adversidad, Señor, les reste el ánimo y la determinación de alcanzar esos proyectos, esas metas y esos sueños que tú has colocado en sus corazones. En el nombre de Jesús hablamos vida, salud y victoria sobre cada uno de ellos. Y lo decimos confiando en ti, Jesús. Amén y amén.
3: Amén y amén. Gracias por escuchar Fusión.
1: Te bendiga el Señor esta mañana.
3: Felices de poder orar por ti.

0: que dice el coro. Cuando levanto mis manos.
1: Samuel Hernández, levanto mis manos.
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0: español, el nombre de Jesús.
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2: Felices de recibir llamadas tuyas de nuestros oyentes en esta mañana. Tenemos a Wilkiria en línea desde Arlington, Texas. Saludos.
3: Y agradezco en verdad inmensamente esa radio que ustedes tienen. En esta semana fue que las conocí y la verdad es que me ha traído una paz.
1: Qué bueno.
3: Que no se imaginan.
1: ¿Cómo nos encontraste? Sí.
3: La verdad es que ni sé. Estaba yo, ese día estaba, como les digo, bien afligida, así. Y de repente me puse, prendí la radio, empecé a buscar y así, nomás de la nada, así los encontré.
1: Ah, pues fue Dios.
3: Y la verdad que me han traído mucha paz y mucha tranquilidad.
2: Amén. Bueno, gloria a Dios. Aquí estamos, somos familia. Okay.
1: Y la asignación que tienes ahora es contarle a otros acerca de Fusión.
3: Así mismo, así mismo. Y muchísimas gracias. Y Dios les siga brindando así eso que tienen. Amén.

0: Melody Adorno, Sonido del Cielo, versión estudio.
1: Buenos días, hemos volteado la página a un nuevo día. Hoy es una buena oportunidad para conocer a Dios más y disfrutarlo. Y claro, mientras escuchas el show de Ide y Eddie, aquí en Fusión.

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1: Qué bueno saber que cuando estamos pasando por momentos difíciles, momentos de dificultad, eso a lo que nosotros a veces le llamamos desiertos, pues podemos contar con la oración. Podemos ir al Padre para poner nuestro corazón delante de Él y decirle cuánto lo necesitamos. Podemos pedir oración a otros para que nos acompañen a clamarle a Dios. A veces a nosotros hasta nos faltan las fuerzas para orar. Así que aquí estamos, queremos orar contigo y por ti. Llámanos al 1-800-602-4014. Eso es 1-800-602-4014. Esta es una mañana de clamor, mañana de oración.
2: Y algunos se preguntarán, ¿por qué orar si Dios sabe todas las cosas y Él tiene el control de todo? Oramos porque orar es conversar con Dios. Y nuestro Dios es un Dios personal. Y cuando oramos, estamos ejerciendo un acto de amor, relacionándonos en conversación íntima con ese Padre que nos ama. ¿Te gustaría tener a alguien que escuche tus problemas, que escuche lo que te agobia, lo que te preocupa? Hay un oído paternal, hay un corazón dispuesto a escucharte. Es el corazón de Dios. Oremos, oremos juntos. Llámanos esta mañana. Estamos para acompañarte este día en oración, en ánimo y en esperanza y con la mejor música. Porque aunque estés rodeado, aunque estés rodeado del enemigo, el Señor te ayuda a pelear tu batalla.

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0: Buen hermano.
1: Escuchas el show de Ibed y Eddie en esta mañana, mañana de oración, de clamor al Señor. Recibimos otra llamada. Buenos días.
2: Dios les bendiga.
3: Amén. Bendiciones. ¿Con quién hablamos esta mañana?
2: Soy la hermana Yolanda Salinas. Mi petición es que Dios nos pueda unir como familia, levantar Amén. En el espíritu mis hijos Rosa, José y Luis, mi esposo José y yo, Yolanda, mi nieta Ivette. Pido por cada uno, Yaretsi y Cristian bebé, pido por cada uno que Dios nos guarde en su bendita mano. También pido por que estoy rentando una casa y pido que llegue ahí en ese hogar una familia cristiana que pueda ser de bendición ese hogar y también que ellos sean de bendición.
3: Amén, Yolanda, amén. Permítenos orar rapidito aquí esta mañana.
1: Así es, Padre amado celestial, Señor, venimos a poner a Yolanda y a su familia delante de ti, Señor. Ella como madre, ella como esposa, ella como abuela, está clamando, Padre, por su familia. Tú conoces cada una de las necesidades de cada uno de ellos, así que pedimos tu intervención divina en esa familia para que tú proveas de cada una de las cosas que ellos puedan necesitar. Padre, también queremos poner ese negocio, Señor, esa renta de esa casa en tus manos para que tú traigas a esa familia y que este lugar, Señor, pueda ser de bendición para ellos. Señor, sabemos que cuando ponemos las cosas en tus manos, tú obras, así que te damos gracias. Y en el nombre de Jesús oramos, amén y amén.
3: Amén, amén. Bendiciones, Yolanda.
2: Gracias, Dios les bendiga.

0: Político con Pedro Pablo Quintero. Lo que pasó, pasó.
1: ¿Cree usted en el amor a primera vista? Seguramente muchos responderán que sí. Quien piensa haberse enamorado a primera vista se ha enamorado del ideal que tiene de la otra persona. Y hay que recordar que el enamoramiento es solo la primera etapa del amor. Usted no obtiene una planta de forma instantánea por el hecho de tener la mejor semilla sembrada en la tierra más fértil. Lo que tiene son buenos ingredientes para producir una buena planta. Igual que en el amor, lo que se necesita para que éste crezca es darle tiempo al tiempo. Por lo tanto, debemos convertirnos primero en buenos amigos, tener una buena comunicación y pedir consejo a quienes nos aman. Amar es escuchar en silencio, aceptar incondicionalmente y admirar hasta derretirnos. Le habla Sixto Porras de Enfoque a la Familia.
2: Visite enfoquealafamilia.com.
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0: Buenos días, gracias por llamar a Fusión.
1: Hola, buenos días.
2: Hola, ¿cómo estás?
1: Muy bien, gracias a Dios.
2: ¿Quién me habla?
1: Soy Jesús.
2: Hola, Jesús.
0: ¿Cómo estás? ¿Desde dónde nos llamas, Jesús?
1: Gracias a Dios, bendecido y agradecido con Dios por todas sus bendiciones. Les llamo de aquí, de Dallas. Y quería, por favor, sí, gracias, muchas gracias. Sí, lo estaba escuchando, lo venía manejando. Y quería, por favor, que hicieran oración por mi mamá. Ella ha estado en el hospital desde el jueves, ha estado malita, tiene un problema en su colon y luego su corazón ha estado un poquito mal. Y ya ha ido mejorando, gracias a Dios. Y pido oración por ella porque yo sé y tengo la fe que ella va a salir adelante con la ayuda de Dios. Y por eso estaba llamando, para que oraran por ella.
2: Oramos por María, María Guadalupe. Señor, te pedimos en este momento por María Guadalupe, su salud está en tus manos, su vida te pertenece, Señor. Así que hablamos tu buena voluntad, tu soberanía, Señor, tu poder sobre ella. Mira su cuerpo, restaura, Señor, lo que esté afectado. Usa la ciencia médica, usa las manos de los doctores, usa todo lo que esté, Señor, al alcance de los especialistas de la salud para que su cuerpo sea sanado y restaurado. Y que ella, Señor, pueda disfrutar de bendiciones, de sanidad y nuevas fuerzas. También te pido por su familia, por su hijo, por Jesús, que le fortaleza, levanta su ánimo, Señor, aumenta su fe y fortalécelo cada día. En tu nombre, Jesús, oramos. Amén y amén.

0: 787.
1: Escucha esta historia para que me digas si tú crees que es una coincidencia. Es la historia de Dorothy. Esto pasó hace algunos años, pero todavía esa historia sigue rodando por allí porque es un tremendo testimonio. Ella estaba en un vuelo dirigiéndose hacia Orlando, Florida, para asistir a la boda de su hija. Una mujer de 67 años venía desde Londres y mientras estaba en ese vuelo, ella se comenzó a sentir mal y empezó a tener como un ataque al corazón.
2: Uy.
1: Las que estaban allí atendiendo ese vuelo, las aromosas, pues asustadas dijeron, ¿hay aquí algún médico que pueda ayudar a esta señora? ¿Alguien que la pueda pues asistir? Y 15 personas levantaron la mano.
2: ¿15?
1: Justamente era un grupo de cardiólogos que se estaba dirigiendo a Orlando a una conferencia de cardiología que se estaba realizando, se iba a realizar
2: allá. El mejor lugar para tener un ataque al corazón era allí.
1: Así es. Entonces, pues, ¿qué crees tú? ¿Tú crees que esto haya sido una coincidencia, para que nada ella haya sufrido eso y haya estado rodeada de ese montón de médicos, ángeles de Dios?
2: Fue Dios, una diosidencia, diría yo, lo que ocurrió allí.
1: Bueno, total. Así nos cuida Dios. Gracias a Dios que el final definitivo de la historia fue bueno. A Dorothy la llevaron al hospital inmediatamente cuando aterrizaron y está bien.
2: Qué bueno, qué bendición, ¿eh? Como Dios cuida de ti y cuida de mí. Siempre fiel.

0: a ti.
1: Samuel Trock, fiel.
2: ¡Arriba, arriba, arriba!
3: ¡Chica!
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0: Station Worship con Evan Craft. Jesús, vengo a ti.
1: Acabamos de recibir esta petición de oración a través de nuestra comunidad de oración en mifusión.com. Yolanda nos escribe y dice: pido oración por mi hija Alexandra para que Dios la acompañe en su escuela y no le hagan bullying, que tenga buenas amigas y no la excluyan. Esa es mi petición, porque como madre yo también sufro cuando mi hija sufre. Y yo creo que esto es el sentir de todas las madres, abuelas. Sí, queremos ver a nuestros muchachitos sufrir.
2: Yo creo que es terrible estar con el corazón afligido por dejar a nuestros hijos en la escuela y no estar allí para cuidar de ellos, para protegerlos, ¿verdad? Pero la Biblia nos dice que el que habita bajo el abrigo de Dios, bajo el abrigo del Altísimo, está protegido bajo la sombra del Omnipotente. Y yo quiero decirte, Yolanda, que esa hija que Dios te la dio con propósito y para este tiempo específico. Y Dios tiene un plan para la vida de ella. Y ese plan incluye no permitir que nadie la dañe y que nadie afecte su autoestima. Así que quiero que descanses en la promesa de que Dios cuida de ti y cuida de tu hija este día. Así que vamos a orar por ella. Y también voy a orar para que Dios le dé sabiduría a los directivos escolares y a las personas que están cerca de ella para protegerla, para cuidarla y para tomar acción afirmativa y positiva en contra de cualquier acoso. Padre, en el nombre de Jesús hablamos vida y hablamos propósito sobre Yolanda y su hija. Y te pedimos que tú ordenes los pasos de las personas responsables que le rodean para que la cuiden, le guarden y que des a Yolanda la sabiduría necesaria para atender este asunto con altura y que refleje que ella es una hija del reino de Dios y que merece ser cuidada de manera digna y respetada, al igual que su hija, en el nombre de Jesús. Decimos amén porque lo creemos.
1: Amén y amén. Y estamos orando en esta mañana, 1-800-602-4014. Llámanos.

0: worship. I love her.
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0: Escuchando Fusión, la voz de la armonía en tu radio, somos tus amigos, tus cuates, tus compas y Betty Eddie.
1: Celebrando hermanitos. El mes de la herencia hispanidad,
0: claro, claro que sí.
1: Mira, super. Y hablando de eso, estábamos haciendo un videíto el otro día para las redes sociales, que por cierto, si no eres nuestro amigo en Facebook o en Instagram, puedes ir y darnos un like. Bueno, estábamos haciendo ese videíto de cómo se dicen las palabras en los distintos países. Y estaba viendo que hay una palabra... muchos le dicen cremallera.
0: La cremallera.
1: Nosotros en Venezuela le decimos el cierre.
0: Nosotros le decimos el zipper en Puerto Rico, el anglicismo, el zipper. No, no lo cambiamos tanto.
1: Bueno, y yo con esa palabra estaba pensando, mira, si nos pudiéramos poner un zipper o una cremallera o un cierre en alguna parte del cuerpo, ¿en dónde te la pondrías tú?
0: Mira, yo tengo dos. El primero va a ser en la boca, para no hablar tanto, porque yo admito que yo hay días que hablo demasiado.
1: A veces.
0: O sea, me pagan por hablar, pero me paso de la raya. Ajá. Para controlar un poco, ¿verdad? La verbosónica. Me lo pondría en la boca así. Zip, zip, zip. Uh-huh. Zipper. Es que mami siempre me lo decía. Mami me decía, nene, hagas un zipper. No hable tanto.
1: Entonces, a veces ya me lo pondría o en los ojos para no ver lo que no debo ver. O en la cabeza para no estar pensando cosas que no debo pensar. Qué bueno sería que uno... ay. Eso pudiera chévere, uno todos esos pensamientos negativos, ¡prum!, ponerle un
0: para controlar los pensamientos. Ah, pero sí. ¿Sabes cuál es el más importante que yo me pondría? Uno en el estómago para no comer tanto y bajar de peso.
1: Ese me gusta mucho.
0: O en la boca, diría alguien, póntelo en la boca, pero para no comer tanto, no para hablar, con doble función. ¿Y tú qué harías? ¿Dónde te pondrías un cibre? ¿Eh?

pasado quedó atrás. 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

0: Jesús, mi fiel amigo.
1: Contigo en la mañana somos Ivette y Eddie. Buenos días para ti.
2: Bueno, y nosotros te queremos muchísimo. Tú lo sabes, ¿verdad que sí? Pues nosotros también nos interesamos no solamente en que tengas ánimo, esperanza cada día a través de la música, a través de las palabras que compartimos. También nos interesa que tu salud esté bien. Así
1: eso,
2: que
1: nos encanta.
2: Ahora te vamos a dar varios tips, varias cositas que necesitas saber para que las pongas en práctica y no solamente estés bien emocional, espiritualmente, sino también físicamente. Yo no sé si tú sabías, pero mira, la risa desinflama. Llorar autorregula. El abrazo fortalece el sistema inmunológico, que es el que pelea contra todos esos virus, enfermedades, bacterias que puedan atacar tu cuerpo. Cantar activa el nervio vago, que produce pues alegría y felicidad, también tranquilidad. Bailar crea nuevas conexiones en tus neuronas, es decir, que le hace bien a tu cerebro. La alegría no es un lujo,
1: ajá,
2: es una necesidad biológica, y es por eso que la Biblia dice estar alegres, dice alégrense, insisto, alégrense.
1: Así es, así que con un corazón alegre, tu rostro queda hermoso, eso lo dice la Biblia.
2: De paso,
1: también.
2: Eso es un bonus.
1: Yeah.

0: San Marcos. Increíble.
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0: Alexis Aray, Con Secreto y Samuel Ash, Borrón y Cuenta Nueva.
1: ¿Cuántas veces has pensado que no eres suficiente o que no estás suficientemente preparada o preparado para asumir una oportunidad que se te presenta? Esta pregunta la hemos hecho en días recientes con amigos y amigas de Ivette que han estado con nosotros en algunos de estos talleres que ofrecemos de liderazgo y comunicación. Pero yo sé que tú allá afuera también has pasado por lo mismo. Te han dicho, oye, ¿te atreverías a participar en la iglesia haciendo X o Y cosa? Y de repente una vocecita intrusa te dice, no, no te atrevas.
2: Tú no puedes.
1: Tú no estás lista para eso. Tú no puedes. Entonces dejas pasar la oportunidad. Y así se repite el ciclo. ¿Y cuántas cosas, repito, has dejado pasar por creer esa mentira de que no eres suficiente o de que no puedes? Pues hoy quiero invitarte a creer en ti misma, a creer en ti mismo, a dar un paso al frente aunque no tengas todos los detalles del asunto, aunque no tengas, mira, todas las respuestas. Atrévete, sal de la zona cómoda y di, sí, me atrevo, lo voy a hacer. Esa actitud puede ser la gran diferencia por el resto de tu vida al haber dicho que sí cuando te dieron la oportunidad. Sigue caminando.
2: Sigue caminando.

0: Ray Rivera sigue caminando.
1: Next.
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0: Romero. Es por tu gracia.
1: Y sabes que hay un versículo en la Biblia que nos habla de que nuestra fortaleza viene de Cristo. Y es ese que se encuentra en Filipenses, que dice: todo lo puedo en Cristo que me fortalece. Es importante que nosotros entendamos el contexto de Pablo. ¿Quién dijo esto? Él lo dijo porque él estaba aprendiendo a vivir con abundancia y a vivir también con necesidad. Exactamente, eso es lo que yo te quiero decir en este momento. La fortaleza de Cristo no significa que todas las cosas van a ser fáciles o que vas a conseguir todas las cosas que tú deseas. Mira, significa que puedes aprender a enfrentar diferentes circunstancias confiando en Él. Quizás hoy tú estás pasando por una temporada, pues, un poco difícil, pues no sabes resolver todas las cosas que te están pasando, no sabes qué es lo que viene. Bueno, hoy yo te quiero decir que tú puedes pedirle a Jesús que te sostenga y que te dé la sabiduría para dar el siguiente paso. Y eso es lo que significa decir: todo lo puedo en Cristo que me fortalece. Saber que tu fortaleza no depende únicamente de lo que tú puedes hacer, sino depende de buscar a Cristo y de confiar en su ayuda.
2: Oh, man. Redimido. Cristín de Clario.

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0: con Grace López. Tiempo perfecto.
1: Bueno, vamos a escuchar a nuestro queridísimo Rodrigo Riaño del Castillo esta mañana, Ivette.
2: Vamos a escucharlo, me encanta.
3: Se dice que en cierta ocasión un grupo de estudiantes asistían a una ceremonia en honor al rey Eduardo VII de Inglaterra. Miles de estudiantes estaban allí cantando para el rey. Al final del evento, el rey pasó junto a todos los alegres jóvenes. Pero después de irse, una maestra vio que una de las estudiantes

próxima vez que se sienta tentado a pensar que en medio de las dificultades de la vida, que en medio de las adversidades, que en medio de la crisis, nadie te escucha, nadie se preocupa por ti, recuerda Juan capítulo 10, verso número 3. Jesús es el buen pastor que te llama por tu nombre.

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1: Oasis Ministry, QBELV, qué bonita está la vida.
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0: Marco Barrientos, yo sé.
1: Felices de haberte acompañado durante este inicio de semana, hoy 21 de septiembre. Gracias por ser parte de nuestro día, por dejarnos acompañarte aquí en Fusión, la voz de la armonía. Eso. Y alabar y adorar a Dios.
2: El aplauso para ustedes.
1: A nosotros.
2: Para así ustedes es. Que nos escuchan cada mañana y se unen a esta experiencia llamada Fusión y el show de Ivette y Eddie. Nosotros volvemos mañana, así que tempranito los esperamos.
1: Y ya lo sabes, hoy es el Día Mundial de la Gratitud, así que agradecerle no solamente a Dios, por supuesto, sino también a todas esas personas que están a tu alrededor y que cada día te bendicen. Dale las gracias.
2: Gracias.

0: Babel.
1: Hold up, espera, frena y presta atención un ratito con Nati Giraldo. ¿Qué nos cuentas, Nati?
2: Te cuento que iniciar este viaje no fue nada fácil. Recibimos de todo. ¡Ja! Eso no va a funcionar. ¿Están locos? Van a poner en riesgo a su familia. ¿Eso no es realista? Comentarios que nadie quiere escuchar, pero que con el tiempo entiendes que también forman parte del proceso. Pero en medio de todas esas voces hubo una que fue diferente. Una voz que no gritaba miedo, hablaba fe. Jen fue esa persona. No solo creyó en mí, creyó en nuestra familia. Oró, acompañó, soñó con nosotros y nos sostuvo en el proceso. Fue de esas personas que Dios usa para empujarte cuando tú ya no tienes fuerzas. Y ojo, nunca nos vendió fantasías, no nos dijo todo va a ser fácil, no nos pintó todo color rosa. Fue realista, honesta y sabia. Cuando algo no era posible, no solo decía no, nos ayudaba a ver cómo sí podía ser mejor. Eso es liderazgo, pero del bueno. Eso es amor real. Eso es acompañar procesos y no solo aplaudir resultados. Y esto me recordó lo que la Biblia dice. Más valen dos que uno, porque obtienen mejor fruto de su trabajo. El esfuerzo compartido siempre rinde más. Siempre. Jen no tenía nada que ganar con nuestro sueño. Ningún beneficio personal, ninguna recompensa visible. Solo el gozo de ver a otros cumplir lo que Dios puso en su corazón. Y ahí entendí algo increíble. Apoyar sueños ajenos también es parte de tu propósito. Hoy somos nosotros los que estamos viviendo sueños con nuestra familia, pero también estamos aprendiendo a hacer lo mismo por otros, animar, sostener, cuidar, impulsar, creer. Así que si hoy tienes la oportunidad de apoyar a alguien, hazlo. De animar a alguien, hazlo. De creer por alguien, hazlo. De empujar a alguien, hazlo. Porque no hay nada más lindo que ver a otros caminar en los sueños que Dios puso en su corazón y saber que tú fuiste parte del proceso.
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Feliz comienzo de semana. Te acompaña Brenda. Hoy lunes día, dice por aquí, mundial. Mundial del agradecimiento. Yo quiero expresarte mi agradecimiento a ti por acompañarme en esta hora, por adorar, cantar junto a mí y ser parte de la familia de Fusión. Continuemos nuestro tiempo juntos. Por la forma

0: Dios, la Iglesia.
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0: Hoy en Español. Adiós al ayer.
1: Bendecido comienzo de semana, te habla Brenda. El viaje, te cuento, el viaje más costoso. Lo hice, el más reciente que he hecho, lo hice este fin de semana. Cuando fui a la gasolinera a echarle gasolina al carro, ay, ay, ay. De momento miraba y decía, pero ven acá, el tanque tiene un roto o algo, se está saliendo la gasolina porque no se llenaba y es, la cantidad de dinero seguía subiendo. Ay, ay, ay. Pero ¿sabes qué? Tuve para echarle. O sea, Dios proveyó, aún en las circunstancias económicas que estamos viviendo, le damos gracias a Dios por la provisión. Y la provisión de hoy, lunes, Él la tiene para ti.

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0: Wells con Christine de Clario. Tu poder.
1: Hoy es Día Mundial del Agradecimiento. ¿Y en dónde estamos enfocando nuestra mente? Te acompaña Brenda, escuchas Fusión. Yo hace unos minutitos te contaba de mi experiencia cuando le fui a echar gasolina al carro. Y sí, la gasolina está cara, la compra está cara, pero eso es una realidad. Pero si nos quedamos ahí nada más, nos llenamos de ansiedad, depresión, preocupación y por ahí todo lo demás. Vamos a hoy, Día Mundial del Agradecimiento, tener un corazón agradecido por la provisión de Dios, que tal vez no tuvimos para llenar el tanque completo de gasolina, pero tuvimos para echarle la mitad. Dios continuará proveyendo.

0: worship. Su nombre es Cristo.
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2: 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Él nos ama y ahí está esperándonos con los brazos abiertos.
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0: Luis Guerra, Las Avispas.
1: Juan Luis Guerra no se quiere retirar sin antes dejarte este mensaje muy relevante. Especialmente, escucha bien, si estás pasando una situación difícil o si tienes un pensamiento que está tratando de robar tu paz.
2: Hola amigos, un corto mensaje. Que sepamos que Jesús es Rey de Reyes y Señor de Señores. Su nombre está por encima de todo temor, de todo miedo, de toda ansiedad.

0: con Grace López. Tiempo perfecto.
1: El Señor nos ayude a confiar en su tiempo perfecto en esta hora. Te habla Brenda, escuchas Fusión. Si tienes una petición de oración, puedes compartirla en la comunidad de oración en mifusión.com o a través de la aplicación Fusión Radio también, como lo ha hecho una oyente que apenas comenzó a escuchar Fusión hace unas semanas desde Colombia, y ella pide oración por su situación. También tenemos peticiones de oraciones por familias, por hijos. Comparte la tuya para unirnos como una gran familia en oración. Y también puedes orar por todas esas peticiones que están ahí en mifusión.com, comunidad de oración.

0: Gilberto Daza. Seguir vale la pena.
1: Gracias por estar aquí. Un espacio para agradecer, renovar fuerzas y sonreírle a la vida. Estás con Brenda. Sigue pegado.

0: Barrientos con Ivonne Muñoz, sin reservas.
1: Vivimos la vida con retos por temporadas, ¿no? Tal vez, como hemos hablado un poco, el precio de la gasolina, el precio de la compra, de las cosas, de las necesidades esenciales. Pero la vida se vive diferente cuando lo tenemos a Él, que esa esperanza brilla a través de nosotros.

0: Marcela Gándara, abres camino.
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Vamos para adelante con mucha fe, con mucho ánimo. Esto es Fusión. Te acompaña Brenda en esta hora. Agradeciendo a Dios hoy, Día Mundial de la Gratitud. Agradeciendo a Dios en esta hora por su provisión, por el fin de semana, por el comienzo de un día nuevo, de una semana nueva, y por la provisión de los alimentos. Continuamos con más.

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0: con miel San Marcos, holy forever.
1: Holy, holy, holy, santo, santo, santo. Qué privilegio tenemos tú y yo en este lunes, en este mediodía, de adorar a nuestro Dios, aquel que es santo.

0: worship together con Twice Música, Mismo Dios.
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0: 2 con Ecos y Samu Robles. Cantaremos Que Cante la Iglesia.
1: No sabemos, no sabes quién está preocupado por ti, orando por ti, al pendiente de ti, y no lo sabes. Esta fusión te acompaña, Brenda. Esta mañana, algo que no contaba experimentar, estoy poniendo mis cosas en la oficina y escucho un ruido de momento y salgo otra vez para afuera y resulta que un pájaro había chocado con la ventana de cristal. Estaba vivo, pero estaba bien asustado. Pues rápido entré a Google para ver qué hacer en una situación así y ayudar. La recomendación era que si estaba en un lugar seguro, lo dejara y verificara en 30 minutos, que de 30 minutos a una hora podía ser que, si estaban bien, el pajarito seguir su curso. Puse la alarma en 15 minutos, después 30 minutos. Fui a verificarlo como 3 veces. El pajarito no sabía que yo estaba tan pendiente y tan preocupada por él. Gracias a Dios, después de 35 minutos, volvió a alzar vuelo. Hay personas orando por ti que no sabes. Dios está en control.

0: porque de tal manera amó Dios al mundo que ha dado a su Hijo unigénito para que todo aquel que en Él cree no se pierda, mas tenga vida eterna. En Él no soy el mismo, ¿no?
1: Gocho, el lápiz de platino, dímelo, Sae. John Rock, Dexter, Forgiven Music.
2: Gocho, tengo un Dios.
3: ¿Cree usted en el amor a primera vista? Seguramente muchos responderán que sí. Quien piensa haberse enamorado a primera vista se ha enamorado del ideal que tiene de la otra persona. Y hay que recordar que el enamoramiento es solo la primera etapa del amor. Usted no obtiene una planta de forma instantánea por el hecho de tener la mejor semilla sembrada en la tierra más fértil. Lo que tiene son buenos ingredientes para producir una buena planta. Igual que en el amor, lo que se necesita para que éste crezca es darle tiempo al tiempo. Por lo tanto, debemos convertirnos primero en buenos amigos, tener una buena comunicación y pedir consejo a quienes nos aman. Amar es escuchar en silencio, aceptar incondicionalmente y admirar hasta derretirnos. Le habla Sixto Porras de Enfoque a la Familia.
4: Visite enfoquealafamilia.com.

0: nadie como tú.
1: Nets.
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0: Israel con New Breed, Campfire Coritos.
1: Continuamos adorando juntos aquí a través de Fusión, variedad de canciones con ese mensaje que nos apuntan hacia Él. Continuemos alabando.

0: entero. Eres todopoderoso.
1: Hey, te acompaña Brenda. Escuchas Fusión. Si estás pasando por una enfermedad, un diagnóstico inesperado o alguien a quien amas está enfermo, cantemos juntos con fe a nuestro Dios, nuestro sanador.

0: bueno.
1: En esa realidad de su bondad ponemos nuestro agradecimiento, nuestra fe, nuestro enfoque. El día de hoy, lunes, Él es bueno. Con un corazón cantemos tú y yo, aleluya. Esta es Fusión, te acompaña Brenda. Yeah.

0: español con Unified Sound. ¡Aleluya!
1: Creemos en el poder transformador de la música y en fusión, cada canción es cristocéntrica, con letras que fortalecen el alma.

0: Jesus Culture con Marie Welch. Nadie como tú.
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0: Christine de Clario, Rey.
1: Christine de Clario ha sido muy vulnerable al hablar acerca de una temporada difícil de depresión, de ansiedad, especialmente después de uno de sus embarazos. Ella se está educando mucho y comparte de lo que aprende. Y aquí nos tiene una evidencia que nos va a ayudar con esa preocupación y esa ansiedad. Escuchemos.
2: Hay un estudio científico que evidenció que para poder contrarrestar la ansiedad y la preocupación, tienes que llenar tu mente de agradecimiento. Practicar agradecimiento diario va cancelando el efecto químico que produce la ansiedad. Si practicamos agradecimiento, seguimos orando, seguimos con fe, seguimos pidiendo al Señor lo que necesitamos. Pero si lo hacemos con un corazón agradecido, vamos a ganar a favor de la provisión del Señor en ese momento y la que vendrá en el futuro.

0: Alexis Aray con Secreto y Samuel Ash. Borrón y cuenta nueva.
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0: con Annette Moreno, Demente.
1: Comienzo de semana en este tiempo de septiembre. Y ya en dos días, no, mañana, se recibe el otoño. Las temperaturas no han recibido el memo.
2: Siempre recuerdo aquel día en que tú me encontraste. Esa experiencia que...

0: Family, cuando yo te conocí.
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2: Cuando hablamos de lo que los hispanos aportamos a este país, no estamos hablando solamente de estadísticas, de números. 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

0: cambio poderoso.
1: Bendecido comienzo de semana, te acompaña Brenda. El viernes pasado yo celebré el cumpleaños de mi hija Sofía, que cumplió sus 26 añitos y ella hizo reservaciones en un restaurante japonés. Ella quería comer sushi y lo hizo la reservación a las 8 de la noche. Ahí se nota la diferencia de edad. Bueno, lo disfrutamos. Yo tuve que hacerme una batidita antes para no morirme de hambre. Le tuvimos que explicar a Gapito, pues, la dinámica del sushi. Y la pasamos bien. La pasamos súper bien. Se le cantó, bueno, le cantaron Happy Birthday, feliz cumpleaños en japonés. Y el postre fue una piña. Eso es bien interesante, bien japonés. Gracias a Dios por celebrar, por permitirnos celebrar años de vida a nuestros seres queridos y por experiencias nuevas que nos enriquecen. This is the remix.

0: casa con músico. Todo y Nada Remix.
1: Dios sabe muy bien los planes que tiene para tu vida. Planes de bienestar y no de calamidad, a fin de darte un futuro y una esperanza. Confía en Él.
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Gracias por hacer difusión, parte de tu lunes, te acompaña Brenda y parte también de tu último día. Estamos viviendo el último día de oficialmente la temporada de verano, creo que es mañana 22, que oficialmente le damos la bienvenida al otoño y yo espero que a las temperaturas otoñales también, porque este verano quiere irse con marca intensa.

0: Vacation Español con Lakewood Music Español. Nunca fallarás.
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0: Sensini. Yo quiero más.
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1: Qué recordatorio tan oportuno. Nada nos faltará. Hey, nada te faltará porque Él es fiel. Gracias, Dios, por tu provisión, tu cuidado, tu fidelidad y tu amor. Amén, amén. Bendiciones.

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1: Si tenemos a Jesucristo, lo tenemos todo. 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

0: 28-7.
1: Hey, what's up, family? It's Miguel y pues vamos a orar para iniciar estas próximas horas. Querido Dios, gracias por este lunes. Gracias por la vida que tenemos en Cristo Jesús. Gracias porque podemos respirar. Tenemos nuestros cinco sentidos, tenemos un techo sobre nuestras cabezas, tenemos comida en la mesa, podemos trabajar, estudiar y vivir el propósito que tienes para nuestras vidas. Señor, que seas tú nuestra fuerza y ayuda al navegar los desafíos que esta vida nos tiene. Porque dependemos de ti y no de nosotros mismos. We love you, God, and we thank you for loving us. En el nombre de Jesús. Amén.

0: Quique Pavón, miles de canciones.
1: Feliz lunes, y los lunes no están tan mal como dicen. Siempre podemos darle gracias a Dios por algo o por alguien. Piénsalo de esta manera. Aún en nuestros peores días, estamos llenos de cosas buenas.
2: Oh.

0: Estás con Essential Worship. Gracias, Dios.
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0: López, Tiempo Perfecto.
1: Te acompaña Miguel y hablemos de los milagros. Un teólogo alemán, Jürgen Moltmann, no sé si lo dije bien, pero Jürgen Moltmann dijo que los milagros no son una intrusión del orden natural, sino su curación. Estamos tan acostumbrados a la muerte, la enfermedad, la injusticia y caos que se nos olvida que esos son los intrusos en el buen mundo de Dios. Cuando Jesús hacía milagros, ¿qué es lo que estaba haciendo? Estaba sanando, restaurando y redimiendo, y se estaba dando a conocer por medio de esos milagros. A continuación, una historia en la Biblia que se encuentra en Marcos. Jesús sana a un paralítico.
2: Cuando Jesús regresó a Capernaum, varios días después, enseguida corrió la voz de que había vuelto a casa. Pronto el lugar donde se hospedaba estaba tan lleno de visitas que no había lugar ni siquiera frente a la puerta. Mientras él les predicaba la palabra de Dios, llegaron cuatro hombres cargando a un paralítico en una camilla. Como no podían llevarlo hasta Jesús debido a la multitud, abrieron un agujero en el techo, encima de donde estaba Jesús. Luego bajaron al hombre en la camilla, justo delante de Jesús. Al ver la fe de ellos, Jesús le dijo al paralítico:
3: Hijo mío, tus pecados son perdonados.
2: Algunos de los maestros de la ley religiosa que estaban allí sentados pensaron:
4: ¿Qué es lo que dice? ¡Es una blasfemia! Solo Dios puede perdonar pecados.
2: En ese mismo instante, Jesús supo lo que pensaban, así que les preguntó:
5: ¿Por qué cuestionan eso en su corazón? ¿Qué es más fácil decirle al paralítico? ¿Tus pecados son perdonados? ¿O ponte de pie, toma tu camilla y camina? Así que les demostraré que el Hijo del Hombre tiene autoridad en la tierra para perdonar pecados.
2: Entonces Jesús miró al paralítico y dijo:
5: Ponte de pie, toma tu camilla y vete a tu casa.
2: Y el hombre se levantó de un salto, tomó su camilla y salió caminando entre los espectadores que habían quedado atónitos. Todos estaban asombrados y alababan a Dios exclamando:
6: ¡Jamás hemos visto algo así!

0: Jenny Rivera, cada mañana.
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0: Push en español. Adiós al ayer.
1: Praise God. En Cristo le decimos bye bye al ayer, bye bye al viejo hombre, bye bye al vivir el miedo y le damos la bienvenida al presente, al nuevo hombre en Cristo, al vivir en fe.

0: Melody Adorno. Sonido del Cielo, versión estudio.
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2: ¿Quiénes quieren venir a su presencia a alabarle?

0: ¡Sí, señor! ¡Celebraremos en tu casa!
1: Danilo Montero, la casa de Dios.
2: Soy Miguel y el otro día en la iglesia sucedió algo que ni siquiera sabía. It's story time. So, mi amigo Uriel tocó la batería y después del servicio él me dijo, Miguel, ¿sí viste cómo me equivoqué y se me cayó el palo de la batería? Y yo, no vi. Y dijo, ¿en serio? Me sentí muy mal y al final levanté mi palo, seguí tocando y sonreí hasta el final. Y yo, que no es así nuestro caminar con Dios. Nos equivocamos en esta vida, pero nos caemos y Dios nos levanta. Nos caemos y Dios nos levanta. Nos caemos y Dios nos levanta. ¡Oh! Nos caemos y Dios nos levanta. Y en todo el proceso sonreímos, así como Uriel, porque Dios está con nosotros y nunca nos abandonará.

0: Pavón con Jaime Murrell. Así es tu amor.
1: Estás con Miguel, aquí en Fusión, compartiendo esta hermosa jornada de la vida contigo. Turn it up and let's enjoy the ride.

0: Romero, despiértame.
1: ¿Qué tal te la pasaste este fin de semana, my friend? ¿Todo bien? ¿Sí? ¿Y cómo has experimentado a Dios estos días? Nos encantaría platicar contigo. Somos familia. Llama el 1-800-602-4014. 1-800-602-4014. Esperamos tu llamada.

0: confusión.
1: Hay bendiciones escondidas en las dificultades que atravesamos. Te animamos a que en vez de preguntarle a Dios, ¿por qué me pasa esto?, le preguntes, ¿para qué me pasa esto?

0: Yulisa, el gran yo soy.
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0: Santiago Benavides con Melissa Olachea. Sencilla.
1: Mi hermano Hugo, gracias por llamar. ¿Y cómo ha experimentado a Dios estos días?
2: Salí con mi hija y con mi esposa a ayudar a mi hija a hacer una vueltita por ahí. Todos los kiwis son rapidísimos. Se estorba una llanta, pero gracias a Dios, de verdad que Dios es bien bueno, porque la llanta se estrotó y estamos en el freeway y le digo yo a mi esposa, pues abríllate aquí con cuidado, y quedamos en medio de los freeways. O sea, en toda la esquina de dos freeways, y se sentía que el carro se movía cada que pasaban camiones, carros, y yo, ay Dios, mi esposa estaba orando, yo estaba orando, y mi hija tiene 13 años, entonces le digo yo a mi hija, tranquila, que no va a pasar nada, y llamé a la policía, y me estaban tomando los datos, cuando de repente apareció un señor de la nada, y me dice, oye, yo soy mecánico, aquí tengo un gato de estos grandes, y yo no puedo ayudar, le dije yo, ay sí, por favor, y puso el gato, solucionó en 3 minutos, y gracias a Dios pudimos arreglar el inconveniente. Entonces, yo veo que la mano de Dios está en todo lugar, y así, cositas como así, ve uno la mano del Señor. Entonces, pues bueno, ahí te testifico de paso.
1: Gracias por compartir, mi hermano. Dios está con los suyos siempre.

0: Masterchef Español con Paloma Ramos. No tengo nada.
1: Gracias por escuchar a Miguel aquí en Fusión, la voz de la armonía. Este es el día que hizo el Señor. Nos gozaremos y alegraremos en él. Today is a good day.

0: con Indio Mar. Promesas.
1: Gracias por conectarte aquí en Fusión, la voz de la armonía. Y amigo, si alimentas tu fe, tu desánimo morirá de hambre. Marcos Witt nos tiene este mensaje.
2: Hay un versículo en Isaías capítulo 40, verso 31. Dice así: pero los que tienen su esperanza puesta en el Señor renovarán sus fuerzas. Les crecerán alas como a las águilas. Correrán sin fatigarse. Caminarán sin cansarse. Al poner nuestra esperanza en Dios, Él se encarga de nuestra situación. Así que quiero terminar diciéndole, si alimenta su fe, su desánimo morirá de hambre.

0: con Saraí Rivera. ¡Cuán bello es el Señor!
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0: español con Unified Sound. ¡Aleluya!
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0: Darian González, tú.
1: Nets.
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¿Cuántos creen en un Dios poderoso en esta noche? En un Dios que tiene poder y Él está en este lugar. Lo declaramos, nombre sobre todo nombre. Iglesia, con todas tus fuerzas, abrí tu corazón en esta noche y decile:

0: Te acompaña Miguel en tu camino a casa. Amigos, hablemos de la oración.
1: La oración tiene poder.
2: Es como los Power Rangers.
1: No, poder de verdad. Ese es el que podemos aplicar en la vida.
2: Así, como poder para hacer mis tareas.
1: Por medio de la oración nos conectamos al poder de Dios.
2: Y ese sí, poderoso de verdad.
1: ¿Te gustaría tener el superpoder para cumplir con todas tus labores?
2: Pues vamos a orar.
1: Querido Jesús, gracias por esta comunicación.
2: Hoy te damos gracias por la comida y la familia.
1: Te agradecemos por nuestros amigos,
2: por nuestros lindos abuelitos.
1: Queremos pedirte perdón si te hemos faltado en algo.
2: Perdón por dejar desordenado el cuarto.
1: Ayúdanos a ser responsables desde pequeños.
2: Que pueda ayudar a mamá y a papá.
1: Y a cumplir con nuestras labores.
2: Gracias por escucharnos.
0: Gracias por escucharnos, Dios. En el nombre de Jesús. Amén.

0: Israel y Newbreed, Miel San Marcos. No hay lugar más alto.
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0: con Grace López. Tiempo perfecto.
1: El tiempo de Dios es perfecto, así que amigos, si has estado orando por algo o por alguien, este mensaje es para ti. No solo esperes a Dios, espera con Dios. Mientras oras y pides en fe, puedes confiar y descansar en la presencia de Dios ahora, en el presente. So, no solo esperes a Dios, espera con Dios.

0: con Kim Richards. Entregado, abandoned.
1: Hoy yo me rindo a ti.
2: Feliz lunes, te acompaño Miguel y este comienzo de semana recordamos que cada persona que conocemos es un God opportunity. Una oportunidad de Dios, una oportunidad para amar y servir. Cada día está lleno de posibles milagros si tan solo abriéramos los ojos. ¿Sabes? Callistos Ware, un teólogo inglés, dijo: a partir de esta hora y momento puedo empezar a caminar por el mundo, consciente de que es el mundo de Dios. Él está cerca de mí, en todo lo que veo y toco, y en cada encuentro que tengo con las personas.
0: ¡Vamos!

0: gloria en gloria.
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0: pasa con músico? Todo y nada remix.
1: Estás en Fusión, soy Miguel and I'm right here with you, my friend. Sé que no sabes con exactitud cómo se va a mirar el futuro. Lo bueno es que tu papá, el Dios soberano, creador del universo, sí. Quizá no te revele cosas futuras, pero Dios sí te mostrará el camino durante este lunes, paso a paso, step by step, por fe, by faith.

Te acompaña Miguel y amigo, en esta vida algunas batallas vas a ganar, algunas batallas vas a perder. Pero la victoria final está en Cristo Jesús. No te desanimes si fue un lunes malo, no te desanimes porque estás diciendo lo intento y aquí estoy otra vez. La Biblia dice, porque siete veces cae el justo y vuelve a levantarse. Aunque hayas caído, te vas a levantar de ese lugar y vas a decir, no me voy a quedar aquí. Quizá fue un knockdown, pero no fue un knockout. No es el final de nosotros, no es el final de ti. Apenas es el comienzo.

0: historia.
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0: What's up? Te acompaña Miguel este lunes y amigo, piénsalo por un momento. El sol no tiene miedo de brillar. Las plantas y árboles no tienen miedo de embellecer su alrededor. Y los pájaros no tienen miedo de volar. Así que, como ser humano, no tengas miedo de solo ser. Y simplemente estar con papá Dios. Somos seres humanos, no a seres humanos. Somos seres humanos llamados a estar con Dios, a deleitarnos en Él para poder después hacer lo que tengamos que hacer.
1: Tempranito en la mañana, al despertar el sol naciente, tengo el corazón colmado de gratitud ferviente. En un papel no lograría escribir mis pensamientos. Han sido tantas bendiciones que me embarga el sentimiento. Las pequeñas cosas y maravillosas

0: tweet. Simplemente gracias.
1: Hold up, espera, frena y presta atención un ratito con Nati Giraldo. ¿Qué nos cuentas, Nati?
2: Te cuento algo que parece sencillo. Un hombre que no sabía nada de Dios ni de la Biblia, un día escuchó a unas personas hablarle de él. Esa noche, con cero experiencia espiritual, pero con toda la curiosidad del mundo, hizo algo nuevo. Dios, si existes, háblame como a ellos. Y se durmió. A la mañana siguiente despertó con algo raro en la cabeza. Un pensamiento. Ezequiel 36:26. Fue a buscar la Biblia y leyó. Te daré un corazón nuevo. Quitaré tu corazón de piedra y te daré uno de carne. Se quedó como, ¿ah? Ok. ¿Y esto qué es? Pero espera, porque Dios no hace las cosas a medias. Más tarde ese día, se encontró con un hombre mayor y le dijo, hemos estado orando por ti. Dios te ama y quiere darte un corazón nuevo. Sí, exacto, el mismo mensaje. El hombre, sorprendido a nivel, esto ya es demasiada coincidencia, aceptó que oraran por él. Y no solo eso, terminó aceptando a Jesús en ese momento. A veces no se trata de entender todo, sino de estar dispuesto. ¿Y tú? ¿Tú que estás escuchando esto? ¿Y si esa persona que te viene a la mente no es casualidad? Ora por ella. No lo pienses tanto, porque mientras tú dudas, Dios ya está trabajando.

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one. Dios nos ama con un amor sacrificial, incondicional y desinteresado, selfless, y nos llama a reflejar su amor. Ahora, vivir en amor significa mucho más que sentir afección por los demás. Nos llama a actuar en maneras que refleja su amor, como perdonar cuando lo es difícil, demostrar amabilidad cuando quizá no lo merezcan, servir y dar sin esperar nada a cambio. Significa poner las necesidades de los demás antes de los nuestros, así como Cristo Jesús lo hizo. Y claro que humanamente podría parecer imposible, pero Dios es la fuente de amor. Es su amor que fluye a través de nosotros. So, te invito a preguntarle a Dios este lunes, ¿cómo puedo actuar en maneras que refleja tu amor? ¿Cómo puedo actuar en maneras que refleja tu amor?

0: café.
1: John y Sophie, Dios de poder.
0: Aumenta nuestra fe.
2: Te acompaña Miguel en el camino. Ya estamos en la mera hora del tráfico. And como hijos de Dios, we're cool when things get heated. Mantenemos la calma cuando las cosas de la vida se complican. Respiramos profundo, pidiéndole a Dios que nos dé dominio propio y paciencia. Y seguimos adelante confiando en Él. We're cool when things get heated.

0: Loki con Evan Craft y Redimidos. Ama a Dios y a tu vecino.
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0: Aliento con Ivonne Muñoz y Edward Rivera, aquí.
1: Estamos por terminar este verano 2026 y podemos decir Dios es fiel. O sea, mira hasta dónde Dios te ha traído. ¿Te acuerdas de esos días cuando tocaste fondo? Cuando habías dicho que ya no lo ibas a intentar, pero Dios te sacó para adelante. Cuando llorabas en las noches y ya no podías más, solo querías escaparte, pero Dios te sacó para adelante. Cuando te rompieron el corazón, pero Dios te sanó y te sacó para adelante. Bendito Dios que siempre nos saca para adelante.

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Acompaña a Miguel en tu camino a casa este lunes. Oremos juntos. Querido Dios, tomamos este momento para desacelerar, to slow down, para estar presente en el momento, para respirar y reconocer que tú eres Dios y tú estás presente con tus hijos día a día, momento tras momento. Gracias, Señor, por estar aquí. En el nombre de Jesús. Amén.

0: el pueblo de Dios.
1: What's up, soy Miguel y vamos a saborear cada momento de la vida este otoño que viene. Hay un dicho que dice así: cuando te bañas en la mañana, piensas en qué comerás para el desayuno y no de la agua tibia que corre en tu cuerpo. Cuando comes el desayuno, piensas en cuánto tiempo tomará para llegar al trabajo y no en el aroma del café. Cuando trabajas, piensas en lo que harás después del trabajo, en vez de pensar del gran privilegio de poder trabajar. Cuando te vas del trabajo, solo te enfocas en qué ruta tomar para llegar más rápido. Nunca disfrutas el ride y notas todo lo bonito que te rodea. Y cuando estás en casa, solo piensas en lo que harás mañana. Nunca disfrutas la paz de simplemente ser y compartir el hogar con la gente que amas. Así que, amigo, es bueno planear y, a la vez, saborear cada momento de la vida.

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0: Diario con Alex Zurdo. Él viene otra vez.
1: A continuación escucharemos el tema Cantaremos, pero antes un saludito.
2: Queridos amigos de Fusión, acá Steven y
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2: de Ecos, y simplemente les queremos agradecer por su apoyo. 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

0: Dios con Ecos y Samu Robles. Cantaremos Que Cante la Iglesia.
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0: Domingos con Fanny Lou y Essential Worship. Allí estaba Cristo.
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0: Oasis Ministry, Cube ELV. Qué bonita está la vida.
1: Life is good because God is good. Y a veces solo es necesario cambiar el chip en el cerebro, en la mente. En vez de decir fracasé, di aprendí. En vez de decir por qué me pasa esto, di para qué me pasa esto. En vez de decir me rindo, tiro la toalla, di lo voy a intentar en una manera diferente. Cambiemos el chip. Todo se puede con Dios. Sobre

Buenas tardes, estás en Fusión, soy Miguel y como hijos de Dios vivimos cada día con esperanza. Porque ya tú sabes que un día nuestro Señor y Salvador Jesús volverá. En un día concreto de la historia del mundo, en un mes determinado, en una fecha determinada, ya está fijo. Solo Dios lo sabe, pero es inminente. Puede que sea mañana, y aunque no, estamos un día más cerca. Mientras tanto, viviremos cada día de nuestra vida conociéndolo más y dándolo a conocer.

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0: Marcela Gándara. Vuelvo.
1: Ya, nomás falta como unos 3 mesecitos y cachito para que se termine este 2026. Y verdad que hay tantos hábitos que queremos cultivar, sueños por lograrse, metas que se tienen que alcanzar todos los días. Estamos en esto juntos, pero mientras luchamos y perseveramos, no seamos tan duros con nosotros mismos. Somos humanos y nos vamos a resbalar y caer y equivocar y es ok. Podemos tener gracia con nosotros mismos. Dios tiene gracia con nosotros. O sea, de niño, al aprender cómo andar en bici, me caí varias veces, pero no me quedé allí. Simplemente seguí hasta por fin llegar a la meta de andar en bici. En la vida igual. Simplemente tenemos que seguir. Seguir, seguir y seguir con la ayuda de Dios. Hey, soy Miguel, ya me voy. Y como siempre, hasta mañana, primero Dios.

0: Jesus Culture con Marie Welch. Nadie como tú.
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